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Héctor Jorge Ruiz, conocido con el nombre artístico de Sabu, nació en Buenos Aires el 12 de septiembre de 1951 y fallece en Ciudad de México el 16 de octubre de 2005. Fue un cantante y actor argentino. Grabó más de 15 discos, registró más de 200 canciones, tuvo 27 discos de oro y 7 de platino. Cantó en 6 idiomas. En 1976 graba la canción Pequeña y Frágil, y que hoy es nuestra destacada en Una canción para no olvidar en Radio Violeta.

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1: 21 horas, 30 minutos.
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2: Revisamos a continuación las principales noticias registradas en la provincia, región y en el país durante las últimas horas. Les saluda Enrique Osas Quesada. El pronóstico del tiempo para hoy miércoles 7 de octubre, día en que saludamos a Rosario, tendremos en Los Ángeles tormenta eléctrica, con una temperatura máxima de 16 grados. Durante la noche tendremos chubascos y la temperatura mínima descenderá hasta los 8 grados. Estas son las informaciones. Más de 47.000 estudiantes de primero, cuarto y octavo básico ya fueron vacunados en Biobío contra difteria, tétanos, tos convulsiva y virus del papiloma humano. Autoridades civiles, militares y servicios públicos participan en Los Ángeles en el ejercicio Volcano, que simula escenario de multiamenazas y desastre para fortalecer la coordinación y respuesta ante emergencias. El hospital de Penco Lirquén realizó un simulacro de terremoto que movilizó a cerca de 130 personas entre funcionarios y usuarios, con el objetivo de evaluar los protocolos de emergencia, los tiempos de evacuación y la coordinación con los organismos de respuesta. Los proyectos de riego ejecutados por INDAP durante 2025 generaron 17.415 puestos de trabajo, según un estudio que analizó el impacto económico y social de esa política pública. Un grupo de 25 estudiantes del Colegio Nuevo Horizonte de San Pedro de la Paz visitó el histórico Monitor Huáscar en la base naval de Talcahuano, como parte del programa Comunidad Crece, impulsado por la Subsecretaría de Prevención del Delito junto al municipio. Un día como hoy, 7 de octubre, pero de 1967 nace Toni Braxton, cantante estadounidense de R&B. Su voz marcó la música de los años 90 y "Can't Break My Heart" se convirtió en uno de sus mayores éxitos.
3: No me abandones así.
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4: 22 horas, 2 minutos.
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22 horas, 12 minutos. 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

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Ha sido mi experiencia que gente que no tiene vicios tiene muy pocas virtudes. Abraham Lincoln.

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3: 22 horas, 30 minutos.
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22 horas, 37 minutos. 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

0: 22 horas, 56 minutos.
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2: I'll be there, de Jackson.

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1: 23 horas.
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Hoy queremos recordar a uno de los grandes cantautores de la música popular latinoamericana. Piero, el artista que convirtió historias familiares, sentimientos y preocupaciones sociales en canciones que atravesaron generaciones. Murió este miércoles 7 de octubre, a los 81 años. Nacido como Piero Antonio Franco de Benedictis, el 19 de abril de 1945, en Gallipoli, Italia. Llegó a Argentina junto a su familia cuando tenía apenas 3 años. Allí comenzó una trayectoria musical que lo convertiría en una de las voces más reconocibles de la canción popular. Y para comenzar este homenaje, una canción que forma parte de la memoria de millones de personas.

Piero comenzó su carrera artística en la década de 1960 y debutó en televisión en 1964. En 1968 inició una fructífera colaboración con el poeta y letrista José Cherkasky, dupla responsable de algunas de las canciones más importantes de su carrera. Entre ellas está justamente Mi Viejo, publicada en 1969, una canción que trascendió las fronteras de Argentina y que ha sido grabada en cientos de versiones. Pero Piero no fue solamente el cantante de las canciones familiares. Su repertorio también abordó las preocupaciones sociales de su tiempo. Durante los años 70 se convirtió en una de las voces de la canción social y sus letras le generaron dificultades con el régimen militar argentino. En 1976 debió exiliarse en España y regresó posteriormente con el retorno de la democracia. Escuchamos ahora una de las canciones que mejor representa esa faceta de su trayectoria.

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1: La historia musical de Piero continuó durante décadas. Publicó más de 25 discos, realizó miles de presentaciones y recibió importantes reconocimientos por su trayectoria. Su música también encontró espacio en nuevas generaciones. Canciones como Llegando, Llegaste, Pedro Nadie y Soy Pan, Soy Paz, Soy Más se incorporaron al patrimonio de la canción popular latinoamericana. Más allá de los escenarios, Piero desarrolló además iniciativas vinculadas con la infancia y creó la Fundación Buenas Ondas, dedicada a proyectos relacionados con niños. En 1985 recibió el premio Conex al mérito como baladista y en 1996 obtuvo la nacionalidad colombiana, país con el que mantuvo una estrecha relación artística y afectiva. A los 81 años, Piero deja una obra que sigue sonando, una obra que habló de padres, de amor, de paz, de esperanza y también de las preocupaciones de una sociedad. Para cerrar este homenaje, escuchamos una canción que resume buena parte de esa mirada humana que acompañó su trayectoria.

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1: Se va Piero, pero quedan sus canciones, queda su voz, quedan sus historias y quedan esas melodías que acompañaron a varias generaciones de latinoamericanos. Desde radiovioleta.cl, el color de la música. Hemos querido recordarlo como lo que fue, un cantautor que hizo de la música una forma de contar la vida. Piero, gracias por las canciones, que sigan sonando. 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
1: 23 horas, 34 minutos.
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23 horas, 44 minutos. 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

Seré olvido cuando llegue la ausencia y en lágrimas mi letras humedece con las flores al lado del camino. 23 horas, 49 minutos.

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1: 0 horas, 2 minutos.
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1: Eros Ramazzotti vuelve a Chile en 2026. El cantautor italiano Eros Ramazzotti anunció su regreso a Chile en el marco de su gira planetaria bautizada como Una Historia Importante World Tour. Esta será la primera visita del cantante de Las Cosas de la Vida a Chile desde 2022. El concierto de Eros Ramazzotti en Chile se realizará el 26 de noviembre de 2026 en el Movistar Arena. Las entradas para este show están en Punto Ticket.

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1: 0:32.
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0: 0 horas 38 minutos.
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0: 0 horas 43 minutos.
1: Aprender a soltar, una primera lección para la vida. Un chupete, un peluche o un tradicional tuto pueden ser mucho más que simples objetos para un niño. Según explica Maritza Escobar Montero, académica de la Facultad de Educación de la Universidad Central, estos elementos cumplen una función emocional importante durante los primeros años de vida. La psicología del desarrollo los denomina objetos transicionales, porque ayudan a los niños a pasar gradualmente desde una fuerte dependencia a sus cuidadores hacia una mayor autonomía. Por eso, retirarlos no debería ser una imposición ni hacerse de manera abrupta. Cada niño tiene su propio ritmo y es recomendable evitar estos cambios durante periodos de especial vulnerabilidad, como una mudanza, el ingreso al jardín o la llegada de un hermano. La especialista aconseja reducir progresivamente su uso, evitar burlas y enseñar nuevas formas de manejar las emociones, como conversar, respirar o buscar un abrazo. Incluso una recaída frente al estrés es parte del proceso. Al final, la verdadera enseñanza es sencilla. Podemos aprender a soltar aquello que nos hizo sentir seguros y descubrir que también podemos encontrar protección en nuestros vínculos y en la confianza en nosotros mismos.

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1: 0 horas, 55 minutos.

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1: Una de la madrugada, un minuto.
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1: Una de la madrugada, 30 minutos.
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0: Este 27 de septiembre se conmemora en Chile el Día Nacional del Donante de Órganos y Tejidos, una fecha que busca crear conciencia sobre una decisión que puede salvar vidas. Actualmente, más de 2.200 personas esperan un trasplante en el país y el riñón concentra la mayor demanda. Cerca de 1.800 pacientes necesitan este órgano y en algunos casos la espera puede prolongarse hasta 14 años. Para quienes padecen una enfermedad renal avanzada, recibir un riñón puede significar dejar atrás años de diálisis, recuperar autonomía y mejorar considerablemente su calidad de vida. Especialistas destacan que uno de los principales desafíos es conversar sobre la donación de órganos en familia antes de enfrentar una situación crítica. Dar a conocer nuestra voluntad puede facilitar una decisión difícil y al mismo tiempo entregar una nueva oportunidad de vida a otras personas. Donar órganos es una conversación que puede marcar la diferencia.
1: Una de la madrugada, 43 minutos.

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1: Atención Biobío. San Pedro de la Paz vuelve a brillar en el deporte internacional. La comuna fue confirmada como sede oficial de la World Triathlon Cup 2026, evento que se realizará el 1 de noviembre y que reunirá a destacados atletas de distintos países en una de las competencias más exigentes del calendario mundial. El alcalde Juan Pablo Spoerer destacó que esta noticia no solo posiciona a la ciudad en el círculo deportivo global, sino que también impulsa el turismo, el comercio local y el orgullo de la comunidad. San Pedro de la Paz, capital del deporte al aire libre.
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2: Una de la madrugada, 49 minutos.
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3: 2:00 a.m.
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1: Dos de la madrugada, 13 minutos.

0: 2 de la madrugada, 26 minutos.
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1: 2 de la madrugada, 30 minutos.
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0: 2 de la madrugada, 38 minutos.
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0: 1 de octubre, Día de las Personas Mayores. Expertos llaman a replantear el envejecimiento en Chile. No se trata solo de vivir más años, sino de conservar autonomía, vínculos y propósito. Chile envejece rápido. Las personas de 60 años y más ya representan cerca del 20% de la población, lo que obliga a enfrentar desafíos como enfermedades crónicas, fragilidad, pensiones insuficientes, acceso tardío a la salud, soledad, brecha digital y edadismo. La nueva Ley Integral de las Personas Mayores 2026 apunta a proteger derechos, promover participación y fortalecer prevención y cuidados. En salud, se avanza hacia evaluar la funcionalidad y prevenir la pérdida de autonomía con herramientas como el EMPAM actualizado y programas de atención primaria. A continuación, recomendaciones prácticas para un envejecimiento saludable. Mantener actividad física regular, incluyendo ejercicios de fuerza, equilibrio y cardio. Seguir una alimentación equilibrada y adecuada en proteínas. Controlar hipertensión, diabetes y otras enfermedades crónicas. No fumar, moderar el alcohol y vacunarse oportunamente. Mantener vínculos sociales, participar y tener proyectos. Realizar controles preventivos y detección temprana de fragilidad. Envejecer bien es posible si cambiamos prevención, políticas públicas y comunidad.
1: 2 de la madrugada, 43 minutos.

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En Long Island, Nueva York, nace John Cummings, universalmente conocido como Johnny Ramone, el icónico guitarrista y cofundador de la legendaria banda de punk rock The Ramones, con su característico estilo de tocar a toda velocidad y sin solos de guitarra. Definió por completo el sonido crudo del

En 1950, nace Robert Cool Bell. Nace en Ohio, Estados Unidos, el cantante, bajista y compositor Robert Cool Bell fue el gran motor y fundador de la emblemática agrupación de funk, soul y disco Cool Hand Gang. Sus líneas de bajo armaron la fiesta mundial durante la década de los 70 y 80 con éxitos bailables que se mantienen vigentes. En 1981, los Jaivas estrenan Alturas de Machu Picchu en televisión. El canal de televisión de la Universidad Católica de Chile estrena el monumental documental Alturas de Machu Picchu. En este registro histórico coproducido entre Chile y Perú, la legendaria banda de rock progresivo folclórico, los Jaivas, interpreta las canciones de su disco homónimo directamente en las ruinas incas, contando con la presentación exclusiva del escritor Mario Vargas Llosa. De octubre de 1985, nace Bruno Mars en Honolulu, Hawái. Nace Peter Gian Hernández, artísticamente aclamado como Bruno Mars, de raíces puertorriqueñas y filipinas. Este versátil cantante, productor y multiinstrumentista ha conquistado los rankings globales revitalizados.

1988, el último concierto en vida de Freddie Mercury en el Castel de Montjuïc. El legendario vocalista de Queen, Freddie Mercury, realiza la que sería su última presentación en vivo ante el público. Actuó junto a la diva de la ópera, Montserrat Caballé, para interpretar canciones de su laureado proyecto colaborativo Lírico Pop.

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1: 2:50 PM. 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

0: 2 de la madrugada, 55 minutos.
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1: 3 de la madrugada.
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1: 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Hoy queremos recordar a uno de los grandes cantautores de la música popular latinoamericana, Piero, el artista que convirtió historias familiares, sentimientos y preocupaciones sociales en canciones que atravesaron generaciones. Murió este miércoles 7 de octubre, a los 81 años. Nacido como Piero Antonio Franco de Benedictis, el 19 de abril de 1945, en Gallipoli, Italia. Llegó a Argentina junto a su familia cuando tenía apenas 3 años. Allí comenzó una trayectoria musical que lo convertiría en una de las voces más reconocibles de la canción popular. Y para comenzar este homenaje, una canción que forma parte de la memoria de millones de personas.

Piero comenzó su carrera artística en la década de 1960 y debutó en televisión en 1964. En 1968 inició una fructífera colaboración con el poeta y letrista José Cherkasky, dupla responsable de algunas de las canciones más importantes de su carrera. Entre ellas está justamente Mi Viejo, publicada en 1969, una canción que trascendió las fronteras de Argentina y que ha sido grabada en cientos de versiones. Pero Piero no fue solamente el cantante de las canciones familiares. Su repertorio también abordó las preocupaciones sociales de su tiempo. Durante los años 70 se convirtió en una de las voces de la canción social y sus letras le generaron dificultades con el régimen militar argentino. En 1976 debió exiliarse en España y regresó posteriormente con el retorno de la democracia. Escuchamos ahora una de las canciones que mejor representa esa faceta de su trayectoria.

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1: La historia musical de Piero continuó durante décadas. Publicó más de 25 discos, realizó miles de presentaciones y recibió importantes reconocimientos por su trayectoria. Su música también encontró espacio en nuevas generaciones. Canciones como Llegando, Llegaste, Pedro Nadie y Soy Pan, Soy Paz, Soy Más se incorporaron al patrimonio de la canción popular latinoamericana. Más allá de los escenarios, Piero desarrolló además iniciativas vinculadas con la infancia y creó la Fundación Buenas Ondas, dedicada a proyectos relacionados con niños. En 1985 recibió el premio Conex al mérito como baladista y en 1996 obtuvo la nacionalidad colombiana, país con el que mantuvo una estrecha relación artística y afectiva. A los 81 años, Piero deja una obra que sigue sonando, una obra que habló de padres, de amor, de paz, de esperanza y también de las preocupaciones de una sociedad. Para cerrar este homenaje, escuchamos una canción que resume buena parte de esa mirada humana que acompañó su trayectoria.

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1: Se va Piero, pero quedan sus canciones, queda su voz, quedan sus historias y quedan esas melodías que acompañaron a varias generaciones de latinoamericanos. Desde radiovioleta.cl, el color de la música. Hemos querido recordarlo como lo que fue, un cantautor que hizo de la música una forma de contar la vida. Piero, gracias por las canciones, que sigan sonando. 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
1: 3 de la madrugada, 36 minutos.
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1: 3 de la madrugada, 37 minutos.
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0: Un estudio liderado por el académico de la Universidad de Talca e investigador del Instituto de Ecología y Biodiversidad, Alex Fajardo Yáñez, reveló que distintas especies de pinos pueden crecer más rápido y al mismo tiempo tolerar mejor los periodos de sequía cuando se encuentran fuera de su hábitat natural. La investigación, publicada por la revista científica Nature, analizó 9 especies de la familia Pinaceae en 192 sitios alrededor del mundo. En el hemisferio sur, algunas alcanzaron tasa de crecimiento hasta 4 veces superiores a las registradas en sus zonas de origen. El investigador destacó además que especies nativas como el roble, el coigüe y la lenga presentan una alta tolerancia a la sequía frente al calentamiento global. Los resultados podrían aportar a estrategias de mitigación del cambio climático, considerando la capacidad de los árboles para capturar carbono mediante la fotosíntesis. El estudio comenzó en 2020 y contó con la colaboración de especialistas de distintos países.
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1: 4 de la madrugada, 2 minutos.
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1: 4 de la madrugada, 30 minutos.
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6: Andy Gibb. 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

0: La generación Z es actualmente la menos satisfecha con su trabajo en Chile, según el estudio de felicidad organizacional 2026 elaborado por BUC, que consideró a más de 85.000 trabajadores de 550 empresas. El informe señala que un 75% de los jóvenes centennial se declara feliz en su empleo. Sin embargo, la satisfacción disminuye con el paso del tiempo. Alcanza un 80% durante el primer año, pero cae al 66% entre quienes llevan de 3 a 5 años en una misma organización. Entre las principales razones aparecen la falta de retroalimentación permanente, problemas de comunicación interna y la percepción de una remuneración poco justa. El estudio también destaca que el teletrabajo, la comunicación transparente y la capacitación continua tienen efectos positivos sobre el bienestar laboral. Según los especialistas, retener el talento joven requiere avanzar hacia organizaciones más flexibles, transparentes y con mayores oportunidades de desarrollo profesional.
1: 4 de la madrugada, 43 minutos.
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0: 4 de la madrugada, 49 minutos.
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1: 4 de la madrugada, 55 minutos.

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1: 5 de la madrugada, un minuto.
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0: 5 de la madrugada, 7 minutos.
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0: 5 de la madrugada, 13 minutos.
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1: Bailar pegados es un sencillo publicado por el artista catalán Sergio Dalma en 1991. Extraído de su segundo álbum de estudio Sintiéndonos la piel, editado en ese mismo año. Bailar pegados ocupó el cuarto lugar en el Festival de la Canción de Eurovisión 1991, que se celebró en Roma, representando a España. Bailar pegados es una canción para no olvidar en radiovioleta.cl.

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2: 5 de la madrugada, 30 minutos.
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0: 5 de la madrugada, 44 minutos.
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0: 5 de la madrugada, 49 minutos.
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0: 5 de la madrugada, 55 minutos.
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6: 6:00 a.m.
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Nunca se siente más seguro un niño que cuando sus padres se respetan. Jean Blaustein.

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0: 6 de la mañana, 25 minutos.
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2: 6:30 a.m.
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0: 6 de la mañana, 50 minutos.
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1: 6 de la mañana, 55 minutos.

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1: 7:01 a.m.
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0: Revisamos a continuación las principales noticias registradas en la provincia, región y en el país durante las últimas horas. Les saluda Enrique Oses Quesada. El pronóstico del tiempo para hoy jueves 8 de octubre, día en que saludamos a Begoña. Tendremos en Los Ángeles formación de tormenta por la tarde con una temperatura máxima de 19 grados. Durante la noche tendremos tormenta y la temperatura mínima descenderá hasta los 11 grados. Estas son las informaciones. Hasta el próximo 14 de octubre, los usuarios de INDAP de todas las regiones del país podrán postular sus productos a los concursos Qatar or World Wine Award o War Spirit Award 2026. Santo Tomás, Los Ángeles inició este 7 de octubre su proceso de admisión 2027 para UST, IP y CFT, con orientación sobre carreras, beneficios, financiamiento y FUAS. Hernán Parada presenta Apollo Lab, un viaje por el rock alternativo. El músico fue invitado a Conversando con Fernando Sandía, espacio de radiovioleta.cl y bionoticias.cl, donde compartió la historia y las influencias detrás de su proyecto musical Apollo Lab. La Seremi de Salud del Biobío intensificó las fiscalizaciones al gimnasio durante la primavera. Ya se realizaron 6 inspecciones y se inició un sumario por incumplimientos en vías de evacuación y puertas de emergencia. Con éxito se realizó la segunda versión de la Escuela de Navegación, Liderazgo y Acompañamiento para Agrupaciones de Personas con Cáncer, donde participaron más de 20 personas de organizaciones civiles, privadas y públicas en Lota. Un día como hoy, 8 de octubre, pero de 1950 nace Robert Cool Bell, cantante, bajista y fundador de Cool and the Gang, grupo fundamental de funk y soul. Estas y otras informaciones las puedes encontrar en el portal bionoticias.cl.

0: 7 de la mañana, 13 minutos.
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2: Desde Medellín, Colombia, llega a radiovioleta.cl La Bandada, con Vivir en Ti, una emotiva canción que rinde homenaje a los héroes anónimos que donan órganos y sangre, regalando nuevas oportunidades de vida.

0: Escuchábamos en radiovioleta.cl a La Bandada y su sencillo Vivir en Ti, una hermosa invitación a valorar la solidaridad, la esperanza y el poder de los actos que transforman vidas.
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1: 7:31 a.m.
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0: 7 de la mañana, 39 minutos.
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0: Revisamos a continuación las principales noticias registradas en la provincia, región y en el país durante las últimas horas. Les saluda Enrique Oses Quesada. El pronóstico del tiempo para hoy jueves 8 de octubre, día en que saludamos a Begoña. Tendremos en Los Ángeles formación de tormenta por la tarde con una temperatura máxima de 19 grados. Durante la noche tendremos tormenta y la temperatura mínima descenderá hasta los 11 grados. Estas son las informaciones. Hasta el próximo 14 de octubre, los usuarios de INDAP de todas las regiones del país podrán postular sus productos a los concursos Qatar or World Wine Hour o War Spirit Hour 2026. Santo Tomás Los Ángeles inició este 7 de octubre su proceso de admisión 2027 para UST, IP y CFT, con orientación sobre carreras, beneficios, financiamiento y FUAS. Hernán Parada presenta Apollo Lab, un viaje por el rock alternativo. El músico fue invitado a Conversando con Fernando Chandía, espacio de radiovioleta.cl y vionoticias.cl, donde compartió la historia y las influencias detrás de su proyecto musical Apollo Lab. La Seremi de Salud del Biobío intensificó las fiscalizaciones al gimnasio durante la primavera. Ya se realizaron 6 inspecciones y se inició un sumario por incumplimientos en vías de evacuación y puertas de emergencia. Con éxito se realizó la segunda versión de la Escuela de Navegación, Liderazgo y Acompañamiento para Agrupaciones de Personas con Cáncer, donde participaron más de 20 personas de organizaciones civiles, privadas y públicas en Lota. Un día como hoy, 8 de octubre, pero de 1950 nace Robert Cool Bell, cantante, bajista y fundador de Cool and the Gang, grupo fundamental de funk y soul. Estas y otras informaciones las puedes encontrar en el portal bionoticias.cl. 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
1: 8:02.
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1: Marco Antonio Solís suma otro show en Santiago. El ya legendario cantante mexicano Marco Antonio Solís agotó las entradas para su show del 3 de noviembre en el Movistar Arena y anunció una segunda fecha en el mismo recinto del Parque O'Higgins. Las entradas se pueden adquirir en punto ticket desde los 34.800 y hasta los 232.000 pesos. Gratitud 2026, 3 y 4 de noviembre en el Movistar Arena.

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2: 8:30.
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0: 8:57.
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2: Buenas noches.

0: Revisamos a continuación las principales noticias registradas en la provincia, región y en el país durante las últimas horas. Les saluda Enrique Oses Quesada. El pronóstico del tiempo para hoy jueves 8 de octubre, día en que saludamos a Begoña. Tendremos en Los Ángeles formación de tormenta por la tarde con una temperatura máxima de 19 grados. Durante la noche tendremos tormenta y la temperatura mínima descenderá hasta los 11 grados. Estas son las informaciones. Hasta el próximo 14 de octubre, los usuarios de INDAP de todas las regiones del país podrán postular sus productos a los concursos Qatar or World Wine Award o War Spirit Award 2026. Santo Tomás, Los Ángeles inició este 7 de octubre su proceso de admisión 2027 para UST, IP y CFT, con orientación sobre carreras, beneficios, financiamiento y FUAS. Hernán Parada presenta Apollo Lab, un viaje por el rock alternativo. El músico fue invitado a Conversando con Fernando Sandía, espacio de radiovioleta.cl y vianoticias.cl, donde compartió la historia y las influencias detrás de su proyecto musical Apollo Lab. La Seremi de Salud del Biobío intensificó las fiscalizaciones al gimnasio durante la primavera. Ya se realizaron 6 inspecciones y se inició un sumario por incumplimientos en vías de evacuación y puertas de emergencia. Con éxito se realizó la segunda versión de la Escuela de Navegación, Liderazgo y Acompañamiento para Agrupaciones de Personas con Cáncer, donde participaron más de 20 personas de organizaciones civiles, privadas y públicas en Lota. Un día como hoy, 8 de octubre, pero de 1950 nace Robert Cool Bell, cantante, bajista y fundador de Cool and the Gang, grupo fundamental de funk y soul. Estas y otras informaciones las puedes encontrar en el portal bionoticias.cl. 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
1: 9:05.
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1: 9:07.
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0: 9 horas, 13 minutos.
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0: 9 horas, 26 minutos.
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1: 9:31.
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1: 9 horas, 37 minutos.

0: Las personas mayores merecen mucho más que un homenaje una vez al año. Así lo plantea Lady Lagos Beltrán, académica de terapia ocupacional de la Universidad San Sebastián, quien llama a reflexionar sobre cómo acompañamos a quienes envejecen. Chile está envejeciendo, y junto con la pérdida de fuerza y movilidad, también pueden disminuir la actividad mental y los vínculos sociales. Tres procesos que, cuando avanzan juntos, pueden llevar al aislamiento. La terapia ocupacional plantea que cuerpo, mente y relaciones sociales deben cuidarse de manera integrada. Cocinar, caminar, jugar cartas o simplemente conversar pueden ser actividades que mantienen activas a las personas mayores y fortalecen sus vínculos. La invitación es sencilla: preguntarles qué les gustaría volver a hacer y acompañarlos a hacerlo. Porque valorar a las personas mayores no significa recordarlas solo en una fecha especial, sino hasta el presente durante los 365 días del año.
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1: Atención Bío. San Pedro de la Paz vuelve a brillar en el deporte internacional. La comuna fue confirmada como sede oficial de la World Triathlon Cup 2026, evento que se realizará el 1 de noviembre y que reunirá a destacados atletas de distintos países en una de las competencias más exigentes del calendario mundial. El alcalde Juan Pablo Spoerer destacó que esta noticia no solo posiciona a la ciudad en el círculo deportivo global, sino que también impulsa el turismo, el comercio local y el orgullo de la comunidad. San Pedro de la Paz, capital del deporte al aire libre.
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2: Nueve horas, 49 minutos.

0: Revisamos a continuación las principales noticias registradas en la provincia, región y en el país durante las últimas horas. Les saluda Enrique Oses Quesada. El pronóstico del tiempo para hoy jueves 8 de octubre, día en que saludamos a Begoña. Tendremos en Los Ángeles formación de tormenta por la tarde con una temperatura máxima de 19 grados. Durante la noche tendremos tormenta y la temperatura mínima descenderá hasta los 11 grados. Estas son las informaciones. Hasta el próximo 14 de octubre, los usuarios de INDAP de todas las regiones del país podrán postular sus productos a los concursos Qatar or World Wine Award o War Spirit Award 2026. Santo Tomás, Los Ángeles inició este 7 de octubre su proceso de admisión 2027 para UST, IP y CFT, con orientación sobre carreras, beneficios, financiamiento y FUAS. Hernán Parada presenta Apollo Lab, un viaje por el rock alternativo. El músico fue invitado a Conversando con Fernando Sandía, espacio de radiovioleta.cl y vionoticias.cl, donde compartió la historia y las influencias detrás de su proyecto musical Apollo Lab. La Seremi de Salud del Biobío intensificó las fiscalizaciones al gimnasio durante la primavera. Ya se realizaron 6 inspecciones y se inició un sumario por incumplimientos en vías de evacuación y puertas de emergencia. Con éxito se realizó la segunda versión de la Escuela de Navegación, Liderazgo y Acompañamiento para Agrupaciones de Personas con Cáncer, donde participaron más de 20 personas de organizaciones civiles, privadas y públicas en Lota. Un día como hoy, 8 de octubre, pero de 1950 nace Robert Cool Bell, cantante, bajista y fundador de Cool and the Gang, grupo fundamental de funk y soul. Estas y otras informaciones las puedes encontrar en el portal bionoticias.cl. 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
1: 10 de la mañana, 4 minutos.
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1: 10 de la mañana, 7 minutos.

0: 10 de la mañana, 13 minutos.
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0: 10 de la mañana, 20 minutos.
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0: 10 de la mañana, 26 minutos.
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2: 10 de la mañana, 30 minutos.
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0: 10 de la mañana, 39 minutos.
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0: Las personas mayores merecen mucho más que un homenaje una vez al año. Así lo plantea Lady Lagos Beltrán, académica de terapia ocupacional de la Universidad San Sebastián, quien llama a reflexionar sobre cómo acompañamos a quienes envejecen. Chile está envejeciendo, y junto con la pérdida de fuerza y movilidad, también pueden disminuir la actividad mental y los vínculos sociales. Tres procesos que, cuando avanzan juntos, pueden llevar al aislamiento. La terapia ocupacional plantea que cuerpo, mente y relaciones sociales deben cuidarse de manera integrada. Cocinar, caminar, jugar cartas o simplemente conversar pueden ser actividades que mantienen activas a las personas mayores y fortalecen sus vínculos. La invitación es sencilla: preguntarles qué les gustaría volver a hacer y acompañarlos a hacerlo. Porque valorar a las personas mayores no significa recordarlas solo en una fecha especial, sino hasta el presente durante los 365 días del año.
1: 10 de la mañana, 43 minutos.

Hola amigos y amigas de RadioVioleta.cl. Bienvenidos a este viaje por el tiempo y las melodías. Hoy es 8 de octubre y como siempre, nos conectamos con esas canciones, hitos y leyendas que han marcado la historia de la música en nuestro continente y en el mundo entero. Suban el volumen. Comenzamos de inmediato a revisar las efemérides musicales aquí, en RadioVioleta.cl, la radio que te acompaña con los mejores sonidos de tu vida. 8 de octubre de 1948, nace Johnny Ramone. En Long Island, Nueva York, nace John Cummings, universalmente conocido como Johnny Ramone, el icónico guitarrista y cofundador de la legendaria banda de punk rock The Ramones, con su característico estilo de tocar a toda velocidad y sin solos de guitarra, definió por completo el sonido crudo del punk.

En 1950, nace Robert Cool Bell. Nace en Ohio, Estados Unidos, el cantante, bajista y compositor Robert Cool Bell fue el gran motor y fundador de la emblemática agrupación de funk, soul y disco Cool Hand Gang. Sus líneas de bajo armaron la fiesta mundial durante la década de los 70 y 80 con éxitos bailables que se mantienen vigentes. En 1981, los Jaivas estrenan Alturas de Machu Picchu en televisión. El canal de televisión de la Universidad Católica de Chile estrena el monumental documental Alturas de Machu Picchu. En este registro histórico coproducido entre Chile y Perú, la legendaria banda de rock progresivo folclórico, los Jaivas, interpreta las canciones de su disco homónimo directamente en las ruinas incas, contando con la presentación exclusiva del escritor Mario Vargas Llosa. De octubre de 1985, nace Bruno Mars en Honolulu, Hawái. Nace Peter Gian Hernández, artísticamente aclamado como Bruno Mars, de raíces puertorriqueñas y filipinas. Este versátil cantante, productor y multiinstrumentista ha conquistado los rankings globales revitalizados.

1988, el último concierto en vida de Freddie Mercury. En el Castel de Montjuïc, el legendario vocalista de Queen, Freddie Mercury, realiza la que sería su última presentación en vivo ante el público. Actuó junto a la diva de la ópera, Montserrat Caballé, para interpretar canciones de su laureado proyecto colaborativo Lírico Pop.

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1: 10 de la mañana, 50 minutos.
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3: 11 de la mañana.
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0: 11 de la mañana, 12 minutos.
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1: 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Hoy queremos recordar a uno de los grandes cantautores de la música popular latinoamericana, Piero, el artista que convirtió historias familiares, sentimientos y preocupaciones sociales en canciones que atravesaron generaciones. Murió este miércoles 7 de octubre, a los 81 años. Nacido como Piero Antonio Franco de Benedictis, el 19 de abril de 1945, en Gallipoli, Italia. Llegó a Argentina junto a su familia cuando tenía apenas 3 años. Allí comenzó una trayectoria musical que lo convertiría en una de las voces más reconocibles de la canción popular. Y para comenzar este homenaje, una canción que forma parte de la memoria de millones de personas.

Piero comenzó su carrera artística en la década de 1960 y debutó en televisión en 1964. En 1968 inició una fructífera colaboración con el poeta y letrista José Cherkasky, dupla responsable de algunas de las canciones más importantes de su carrera. Entre ellas está justamente Mi Viejo, publicada en 1969, una canción que trascendió las fronteras de Argentina y que ha sido grabada en cientos de versiones. Pero Piero no fue solamente el cantante de las canciones familiares. Su repertorio también abordó las preocupaciones sociales de su tiempo. Durante los años 70 se convirtió en una de las voces de la canción social y sus letras le generaron dificultades con el régimen militar argentino. En 1976 debió exiliarse en España y regresó posteriormente con el retorno de la democracia. Escuchamos ahora una de las canciones que mejor representa esa faceta de su trayectoria.

La historia musical de Piero continuó durante décadas. Publicó más de 25 discos, realizó miles de presentaciones y recibió importantes reconocimientos por su trayectoria. Su música también encontró espacio en nuevas generaciones. Canciones como Llegando, Llegaste, Pedro Nadie y Soy Pan, Soy Paz, Soy Más se incorporaron al patrimonio de la canción popular latinoamericana. Más allá de los escenarios, Piero desarrolló además iniciativas vinculadas con la infancia y creó la Fundación Buenas Ondas, dedicada a proyectos relacionados con niños. En 1985 recibió el premio Conex al mérito como baladista y en 1996 obtuvo la nacionalidad colombiana, país con el que mantuvo una estrecha relación artística y afectiva. A los 81 años, Piero deja una obra que sigue sonando, una obra que habló de padres, de amor, de paz, de esperanza y también de las preocupaciones de una sociedad. Para cerrar este homenaje, escuchamos una canción que resume buena parte de esa mirada humana que acompañó su trayectoria.

Se va Piero, pero quedan sus canciones, queda su voz, quedan sus historias y quedan esas melodías que acompañaron a varias generaciones de latinoamericanos. Desde radiovioleta.cl, el color de la música. Hemos querido recordarlo como lo que fue, un cantautor que hizo de la música una forma de contar la vida. Piero, gracias por las canciones, que sigan sonando. 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

0: 11 de la mañana, 37 minutos.
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0: 11 de la mañana, 37 minutos.
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7: 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Cuando florecer también nos hace estornudar. Con la llegada de la primavera aumentan las temperaturas y también la presencia de polen en el ambiente, lo que puede provocar alergias estacionales en muchas personas. Estornudos repetidos, congestión nasal, secreción transparente, picazón en la nariz y garganta, lagrimeo y ojos enrojecidos son algunos de sus principales síntomas. A diferencia de un resfrío, las alergias generalmente no provocan fiebre y pueden mantenerse durante semanas. Para reducir las molestias, se recomienda evitar lugares con pasto recién cortado, cambiarse de ropa y ducharse después de estar al aire libre, mantener limpios los espacios interiores y usar anteojos de sol. También es importante evitar el humo del tabaco. Si los síntomas persisten o afectan el sueño y las actividades diarias, es recomendable consultar a un profesional de salud y evitar la automedicación.

0: 11 de la mañana, 44 minutos.
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1: 12 horas, un minuto.
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0: 12 horas, 7 minutos.
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1: 12 horas, 19 minutos.

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2: 12 horas, 30 minutos.
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0: 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Cuando florecer también nos hace estornudar. 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

0: 12 horas, 49 minutos.
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1: 13 horas.
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Existe solo una diferencia entre un hombre loco y yo. Yo no estoy loco. Salvador Dalí.

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1: 13 horas, 30 minutos.
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0: 13 horas, 50 minutos.
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1: 14 horas.
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Juan Erasmo Amochi, cantante español que en 1976 lanza su éxito ¿Qué hay en tu mirada? Y que recorrió Latinoamérica. Su gran voz y excelente presencia le han ayudado para realizar una carrera de más de 50 años y siempre manteniendo sus magníficas facultades. ¿Qué hay en tu mirada? De Juan Erasmo Amochi. Es una canción para no olvidar en radiovioleta.cl.

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2: 14:30.
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Este 2 de octubre se conmemora en Chile el Día Nacional del Medio Ambiente, una fecha que invita a reflexionar sobre cómo educar a las nuevas generaciones frente a la crisis climática. La periodista y escritora Nacha López Miranda aborda este desafío en su nuevo libro infantil, La Voz del Océano, actualmente en preventa. La historia sigue a Ariane, una niña que descubre una conexión especial con la naturaleza y que, en esta nueva aventura, conoce al océano y sus problemas ambientales. La obra busca abordar conceptos como el cambio climático y la resiliencia de una manera cercana, evitando que el mensaje se transforme en un sermón. Según un informe de UNICEF Chile de 2025, el 83% de niñas, niños y adolescentes del país está expuesto a la escasez hídrica. La autora plantea que la crisis ambiental ya es una realidad y que educar a la infancia también significa entregar herramientas para imaginar y construir un futuro diferente.

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1: 15 horas, 2 minutos.
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1: 15 horas, 32 minutos.
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0: 15:39.
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0: 15 horas, 44 minutos.
1: Primavera y alergias. Cuando florecer también nos hace estornudar. Con la llegada de la primavera aumentan las temperaturas y también la presencia de polen en el ambiente, lo que puede provocar alergias estacionales en muchas personas. Estornudos repetidos, congestión nasal, secreción transparente, picazón en la nariz y garganta, lagrimeo y ojos enrojecidos son algunos de sus principales síntomas. A diferencia de un resfrío, las alergias generalmente no provocan fiebre y pueden mantenerse durante semanas. Para reducir las molestias, se recomienda evitar lugares con pasto recién cortado, cambiarse de ropa y ducharse después de estar al aire libre, mantener limpios los espacios interiores y usar anteojos de sol. 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Si los síntomas persisten o afectan el sueño y las actividades diarias, es recomendable consultar a un profesional de salud y evitar la automedicación.

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1: 16 horas, 3 minutos.
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1: 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Hoy queremos recordar a uno de los grandes cantautores de la música popular latinoamericana, Piero, el artista que convirtió historias familiares, sentimientos y preocupaciones sociales en canciones que atravesaron generaciones. Murió este miércoles 7 de octubre, a los 81 años. Nacido como Piero Antonio Franco de Benedictis, el 19 de abril de 1945, en Gallipoli, Italia. Llegó a Argentina junto a su familia cuando tenía apenas 3 años. Allí comenzó una trayectoria musical que lo convertiría en una de las voces más reconocibles de la canción popular. Y para comenzar este homenaje, una canción que forma parte de la memoria de millones de personas.

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1: Piero comenzó su carrera artística en la década de 1960 y debutó en televisión en 1964. En 1968 inició una fructífera colaboración con el poeta y letrista José Cherkasky, dupla responsable de algunas de las canciones más importantes de su carrera. Entre ellas está justamente Mi Viejo, publicada en 1969, una canción que trascendió las fronteras de Argentina y que ha sido grabada en cientos de versiones. Pero Piero no fue solamente el cantante de las canciones familiares, su repertorio también abordó las preocupaciones sociales de su tiempo. Durante los años 70 se convirtió en una de las voces de la canción social y sus letras le generaron dificultades con el régimen militar argentino. En 1976 debió exiliarse en España y regresó posteriormente con el retorno de la democracia. Escuchamos ahora una de las canciones que mejor representa esa faceta de su trayectoria.

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1: La historia musical de Piero continuó durante décadas. Publicó más de 25 discos, realizó miles de presentaciones y recibió importantes reconocimientos por su trayectoria. Su música también encontró espacio en nuevas generaciones. Canciones como Llegando, Llegaste, Pedro Nadie y Soy Pan, Soy Paz, Soy Más se incorporaron al patrimonio de la canción popular latinoamericana. Más allá de los escenarios, Piero desarrolló además iniciativas vinculadas con la infancia y creó la Fundación Buenas Ondas, dedicada a proyectos relacionados con niños. En 1985 recibió el premio Conex al mérito como baladista y en 1996 obtuvo la nacionalidad colombiana, país con el que mantuvo una estrecha relación artística y afectiva. A los 81 años, Piero deja una obra que sigue sonando, una obra que habló de padres, de amor, de paz, de esperanza y también de las preocupaciones de una sociedad. Para cerrar este homenaje, escuchamos una canción que resume buena parte de esa mirada humana que acompañó su trayectoria.

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1: Se va Piero, pero quedan cuando, sus canciones, queda su voz, quedan sus historias y quedan esas melodías que acompañaron a varias generaciones de latinoamericanos. Desde radiovioleta.cl, el color de la música. Hemos querido recordarlo como lo que fue, un cantautor que hizo de la música una forma de contar la vida. Piero, gracias por las canciones, que sigan sonando. 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
1: 16 horas, 34 minutos.
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¿Cómo prevenir el dengue y el Zika? La presencia del mosquito Aedes aegypti en sectores de Antofagasta ha generado preocupación por su capacidad para transmitir enfermedades como el dengue y el Zika. Sin embargo, el académico de la Universidad de Talca, Sergio Beinger, llamó a la tranquilidad y explicó que la presencia del mosquito no significa por sí sola que exista circulación local de este virus. Para que se produzca una cadena de transmisión, el insecto debe establecerse y picar a una persona infectada que haya adquirido la enfermedad en una zona donde circula. La principal medida de prevención es evitar la acumulación de agua, especialmente en recipientes, canaletas, maceteros, bebederos de animales y neumáticos. Los depósitos de agua limpia también deben mantenerse cubiertos y aseados. El dengue puede provocar fiebre, dolores musculares y articulares y dolor detrás de los ojos. El Zika puede causar fiebre, erupciones y conjuntivitis y presenta especial riesgo durante el embarazo. Hay que eliminar los lugares donde pueda producirse el mosquito y estar atentos a posibles síntomas.

0: 16 horas, 45 minutos.
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0: 16 horas, 56 minutos.
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1: 17 horas.
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0: 17 horas, 8 minutos.
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1: 17 horas, 30 minutos.
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1: Quellón se prepara para vivir una gran fiesta deportiva internacional. La Laguna Avendaño será sede del Campeonato Sudamericano de Canotaje y Paracanotaje del 6 al 8 de noviembre, con la participación de 400 deportistas de 10 países. Las competencias incluirán pruebas de 200, 500 y 1000 metros, además de un completo programa con desfile náutico, ceremonia inaugural, espectáculos y fan fest. Un evento gratuito, familiar e inclusivo, que proyectará a Quillón y la región de Ñuble ante Chile y el mundo. Quillón, deporte, turismo y naturaleza en una gran cita sudamericana.
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Hola amigos y amigas de RadioVioleta.cl. Bienvenidos a este viaje por el tiempo y las melodías. Hoy es 8 de octubre y como siempre, nos conectamos con esas canciones, hitos y leyendas que han marcado la historia de la música en nuestro continente y en el mundo entero. Suban el volumen. Comenzamos de inmediato a revisar las efemérides musicales aquí, en RadioVioleta.cl, la radio que te acompaña con los mejores sonidos de tu vida. 8 de octubre de 1948, nace Johnny Ramone. En Long Island, Nueva York, nace John Cummings, universalmente conocido como Johnny Ramone, el icónico guitarrista y cofundador de la legendaria banda de punk rock The Ramones, con su característico estilo de tocar a toda velocidad y sin solos de guitarra, definió por completo el sonido crudo del punk.

En 1950, nace Robert Cool Bell. Nace en Ohio, Estados Unidos, el cantante, bajista y compositor Robert Cool Bell fue el gran motor y fundador de la emblemática agrupación de funk, soul y disco Cool Hand Gang. Sus líneas de bajo armaron la fiesta mundial durante la década de los 70 y 80 con éxitos bailables que se mantienen vigentes. En 1981, los Jaivas estrenan Alturas de Machu Picchu en televisión. El canal de televisión de la Universidad Católica de Chile estrena el monumental documental Alturas de Machu Picchu. En este registro histórico coproducido entre Chile y Perú, la legendaria banda de rock progresivo folclórico, los Jaivas, interpreta las canciones de su disco homónimo directamente en las ruinas incas, contando con la presentación exclusiva del escritor Mario Vargas Llosa. De octubre de 1985. Nace Bruno Mars en Honolulu, Hawái. Nace Peter Gian Hernández, artísticamente aclamado como Bruno Mars, de raíces puertorriqueñas y filipinas. Este versátil cantante, productor y multiinstrumentista ha conquistado los rankings globales revitalizando géneros como el funk, el pop y el R&B clásico.

1988, el último concierto en vida de Freddie Mercury en el Castel de Montjuïc. El legendario vocalista de Queen, Freddie Mercury, realiza la que sería su última presentación en vivo ante el público. Actuó junto a la diva de la ópera, Montserrat Caballé, para interpretar canciones de su laureado proyecto colaborativo Lírico Pop.

0: 17 horas, 56 minutos.
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1: 18 horas.
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0: 18 horas, 18 minutos.
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1: 18:34.
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1: 18:37.
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0: 18 horas, 45 minutos.
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3: 19 horas.
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0: 19 horas, 12 minutos.
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0: 19 horas, 20 minutos.
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2: 19 horas, 30 minutos.
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1: Hola amigos y amigas de RadioVioleta.cl. Bienvenidos a este viaje por el tiempo y las melodías. Hoy es 8 de octubre y como siempre, nos conectamos con esas canciones, hitos y leyendas que han marcado la historia de la música en nuestro continente y en el mundo entero. Suban el volumen. Comenzamos de inmediato a revisar las efemérides musicales aquí en RadioVioleta.cl, la radio que te acompaña con los mejores sonidos de tu vida. 8 de octubre de 1948, nace Johnny Ramone. En Long Island, Nueva York, nace John Cummings, universalmente conocido como Johnny Ramone, el icónico guitarrista y cofundador de la legendaria banda de punk rock The Ramones, con su característico estilo de tocar a toda velocidad y sin solos de guitarra. Definió por completo el sonido crudo del

En 1950, nace Robert Cool Bell. Nace en Ohio, Estados Unidos, el cantante, bajista y compositor Robert Cool Bell fue el gran motor y fundador de la emblemática agrupación de funk, soul y disco Cool Hand the Gang. Sus líneas de bajo armaron la fiesta mundial durante la década de los 70 y 80 con éxitos bailables que se mantienen vigentes. En 1981, los Jaivas estrenan Alturas de Machu Picchu en televisión. El canal de televisión de la Universidad Católica de Chile estrena el monumental documental Alturas de Machu Picchu. En este registro histórico coproducido entre Chile y Perú, la legendaria banda de rock progresivo folclórico, los Jaivas, interpreta las canciones de su disco homónimo directamente en las ruinas incas, contando con la presentación exclusiva del escritor Mario Vargas Llosa. De octubre de 1985, nace Bruno Mars en Honolulu, Hawái. Nace Peter Gian Hernández, artísticamente aclamado como Bruno Mars, de raíces puertorriqueñas y filipinas. Este versátil cantante, productor y multiinstrumentista ha conquistado los rankings globales, revitalizando

1988, el último concierto en vida de Freddie Mercury en el Castel de Montjuïc. El legendario vocalista de Queen, Freddie Mercury, realiza la que sería su última presentación en vivo ante el público. Actuó junto a la diva de la ópera, Montserrat Caballé, para interpretar canciones de su laureado proyecto colaborativo Lírico Pop.

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1: 19 horas, 50 minutos.

0: 19:55.
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Revisamos a continuación las principales noticias registradas en la provincia, región y en el país durante las últimas horas. Les saluda Enrique Oses Quesada. El pronóstico del tiempo para hoy jueves 8 de octubre, día en que saludamos a Begoña. Tendremos en Los Ángeles formación de tormenta por la tarde con una temperatura máxima de 19 grados. Durante la noche tendremos tormenta y la temperatura mínima descenderá hasta los 11 grados. Estas son las informaciones. Hasta el próximo 14 de octubre, los usuarios de INDAP de todas las regiones del país podrán postular sus productos a los concursos Qatar or World Wine Award o War Spirit Award 2026. Santo Tomás, Los Ángeles inició este 7 de octubre su proceso de admisión 2027 para UST, IP y CFT, con orientación sobre carreras, beneficios, financiamiento y FUAS. Hernán Parada presenta Apollo Lab, un viaje por el rock alternativo. El músico fue invitado a Conversando con Fernando Sandía, espacio de radiovioleta.cl y vionoticias.cl, donde compartió la historia y las influencias detrás de su proyecto musical Apollo Lab. La Seremi de Salud del Biobío intensificó las fiscalizaciones al gimnasio durante la primavera. Ya se realizaron 6 inspecciones y se inició un sumario por incumplimiento.

0: cumplimientos en vías de evacuación y puertas de emergencia. Con éxitos realizó la segunda versión de la Escuela de Navegación, Liderazgo y Acompañamiento para Agrupaciones de Personas con Cáncer, donde participaron más de 20 personas de organizaciones civiles, privadas y públicas en Lota. Un día como hoy, 8 de octubre, pero de 1950 nace Robert Cool Bell, cantante, bajista y fundador de Cool and the Gang, grupo fundamental de funk y soul. Estas y otras informaciones las puedes encontrar en el portal bionoticias.cl. 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
1: 20 horas, 3 minutos.
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0: 20 horas, 12 minutos.
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1: 20 horas, 32 minutos.
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0: 20:37.
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0: Revisamos a continuación las principales noticias registradas en la provincia, región y en el país durante las últimas horas. Les saluda Enrique Oses Quesada. El pronóstico del tiempo para hoy jueves 8 de octubre, día en que saludamos a Begoña. Tendremos en Los Ángeles formación de tormenta por la tarde con una temperatura máxima de 19 grados. Durante la noche tendremos tormenta y la temperatura mínima descenderá hasta los 11 grados. Estas son las informaciones. Hasta el próximo 14 de octubre, los usuarios de INDAP de todas las regiones del país podrán postular sus productos a los concursos Qatar or World Wine Award o War Spirit Award 2026. Santo Tomás, Los Ángeles inició este 7 de octubre su proceso de admisión 2027 para UST, IP y CFT, con orientación sobre carreras, beneficios, financiamiento y FUAS. Hernán Parada presenta Apollo Love, un viaje por el rock alternativo. El músico fue invitado a Conversando con Fernando Chandía, espacio de radiovioleta.cl y vionoticias.cl, donde compartió la historia y las influencias detrás de su proyecto musical Apollo Love. La Seremi de Salud del Biobío intensificó las fiscalizaciones al gimnasio durante la primavera. Ya se realizaron 6 inspecciones y se inició un sumario por incumplimientos en vías de evacuación y puertas de emergencia. Con éxito se realizó la segunda versión de la Escuela de Navegación, Liderazgo y Acompañamiento para Agrupaciones de Personas con Cáncer, donde participaron más de 20 personas de organizaciones civiles, privadas y públicas en Lota. Un día como hoy, 8 de octubre, pero de 1950 nace Robert Cool Bell, cantante, bajista y fundador de Cool and the Gang, grupo fundamental de funk y soul. Estas y otras informaciones las puedes encontrar en el portal bionoticias.cl. 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
1: 21 horas, 2 minutos.
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